¿Bueno? ¿Bueno qué? ¿Bueno yo? ¿Ven cómo los mexicanos hablan muy raro? ¿Por qué dicen bueno cuando contestan el teléfono? O sea, ¿quién les enseñó que para contestar